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1: Te adoramos, Señor Jesús. Alza tus manos a Él. Adórale.

0: Señor. El único que es digno de recibir todo el honor y toda la adoración.
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1: Antes de cantar, repite después de mí: Señor Jesús, rindo mi corazón sobre tu altar. Quema en él todas las cosas que a ti no te agradan.

0: Es la hora 7:34 minutos.
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2: Tengo aquí un periódico con el titular Celda especial para ex tirano y continúa. Una celda especial alejada de los presos comunes y con las máximas garantías de seguridad contra riesgos de asesinatos o malos tratos esperan al ex dictador de tal y tal país para que cumpla una condena por genocidios y otros crímenes. Muchos de los que ocupan altos puestos en los gobiernos en nuestros países saben cómo ignorar la ley, violarla, favorecerse personalmente, salirse con la suya y seguir viviendo tranquilos o recibir una sentencia liviana. Así, incontables personajes, al terminar su periodo de gobierno, salen al exterior a disfrutar todo lo ilegalmente acumulado, o aún se quedan en sus propios países. Ocasionalmente, la prensa quizás haga alguna vaga referencia a los crímenes cometidos, pero nadie se atreve a iniciar una investigación y mucho menos a establecer un proceso judicial. Si el delincuente común puede salir de la cárcel sin pagar por sus fechorías y si otros pueden disimular sus delitos tras su posición gubernamental o social sin tan siquiera ser reprendidos, en Hispanoamérica llegamos a la conclusión que la ley no es rígida, que podemos torcerla y quebrarla sin temor de repercusiones o consecuencias personales. Quizás esa experiencia y ese sentir influye en que pensemos también así de la ley de Dios. Nos acostumbramos a ignorar lo que Dios dice y a vivir de acuerdo con lo que a nosotros nos parece mejor y creemos más conveniente. Piénsalo bien. ¿Crees que Dios es un juez ineficiente que falla en aplicar justicia? ¿O que porque tienes alguna posición o rango no te juzgará y que al fin y al cabo escaparás y saldrás bien? ¿Sientes tú tener suerte por escaparte con el mal que has hecho y seguir tranquilo? ¿Crees que tu posición te salvará del juicio? Todos, dice la Biblia, compareceremos ante el tribunal de Cristo, y la ley y la justicia de Dios no pueden ser burladas. Pero tu pecado y tu deuda pueden ser perdonados porque Cristo mismo pagó por ellos muriendo en la cruz.
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0: Es la hora 8, 5 minutos.
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1: Gracias, Señor. Te damos gracias porque has venido a darnos esperanza. Te amamos, Señor Jesucristo.

0: rápido en edición.
1: Aleluya, sí. Señor, llenamos tu trono de alabanza, porque eres excelso, oh Dios.

0: Es la hora 8:34.
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2: Señor, nuestras vidas son una ofrenda delante de ti. Y en tu presencia, Señor, encontramos consuelo.

0: dices cuánto le amas. Dile, Señor, yo te amo.
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1: Amén, Señor. Oh, no queremos amarte solo de palabras, sino en verdad, Señor. Vamos a terminar este tiempo diciéndole, Señor, que dulce es estar en tu presencia.

0: Unas palabras para ti con el hermano John.
1: Fue un asalto a mano armada. El delito se cometió contra una iglesia de San Petersburgo, en Rusia. Tras la intimidación inicial, los gritos y las amenazas, se hurtó por el grupo de delincuentes muchos enseres y dinero. Cometido el ilícito, estos hombres se dieron a la fuga en un veloz automóvil. La policía y las autoridades de tránsito del lugar fueron en persecución tras los ladrones. De pronto sucedió lo impensable. En plena carretera y como si fuera la escena de una película, un rayo cayó del cielo, golpeando al automóvil donde escapaban los malhechores. Testigos del accidente que estaban en ese lugar aseguran que la sorpresiva descarga eléctrica mató inmediatamente a los pasajeros del vehículo. Amigo, amiga, eso que unos hombres cometan un delito y poco después les caiga un rayo, matándolos en el acto, debe hacernos reflexionar. ¿Fue esto el cruel e inescapable destino o fue un castigo divino? La verdad es que no solamente los ladrones merecen les caiga un rayo del cielo, también los mentirosos, los desleales, los calumniadores, los lujuriosos, los infieles, los avarientos, los egoístas, los que se han olvidado de Dios. En otras palabras, todos los seres humanos. Por tal razón Dios el Padre envió a su Hijo a este enfermo mundo para brindar su misericordia a todos. Estas son unas palabras para ti. Dice la Biblia claramente, mas Dios muestra su amor para con nosotros, en que siendo aún pecadores, Cristo murió por nosotros. Pues mucho más, estando ya justificados en su sangre, por él seremos salvos de la ira. El rayo del juicio de Dios caerá un día en este mundo, por eso entréguese hoy a Cristo.
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0: Es la hora 9:01.
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1: Gracias, Señor. Hoy venimos ante ti a corresponder a tanto amor que nos has dado.

0: somos de ti, somos tuyos, te amamos, Señor. Abrace a su Señor, dígaselo.
1: Es la hora 9:34.
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0: a tu nombre, gloria. Un grito de victoria. Santo eres tú, Señor. Eres digno, Padre.
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2: La palabra de Dios para esta hora.
3: No te sobrevendrá mal, ni plaga tocará tu morada, pues a sus ángeles mandará acerca de ti que te guarden en todos sus caminos. Salmo 91, 10 y 11.

0: Es la hora 10:03.
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0: Un milagro en mi casa.
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0: Es la hora 10:32.
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2: Lo que generalmente consideramos como el instinto natural de madre nos hace que consideremos muy difícil el que una mujer abandone a sus hijos, aún bajo circunstancias muy difíciles. Sin embargo, vemos el abandono con frecuencia en casos que parecen ser aún más trágicos. Conozco a un joven abandonado poco tiempo después de haber salido del vientre. Alguien lo rescató de un basurero cuando ya estaba siendo mordido por las hormigas. ¿Y qué diremos del frecuente caso que nos aflige en Latinoamérica, donde millones de niños crecen sin el beneficio de un padre porque estos hombres, habiendo conquistado sexualmente a una mujer, la dejan a que se responsabilice por la crianza, alimentación, educación y disciplina del nuevo ser que ha sido plantado en ella? Esta actitud solo puede explicarse en términos de falta de amor, falta de responsabilidad. Ambas cosas expresiones de la pecaminosidad que es parte del ser humano. La capacidad para actuar de esta manera está presente en todos nosotros y no solo en los padres. La observamos en forma inversa en los hijos que abandonan a sus padres, cuando estos, ya entrados en años, sufriendo de demencia y teniendo gran necesidad de cuidado, son considerados carga y son olvidados por los hijos. Esta no es otra cosa sino la manifestación de la naturaleza humana con su tendencia hacia la satisfacción propia a cualquier costo, aun cuando esto dañe a otros. Aunque todavía nos sorprendemos cada vez que escuchamos de estas cosas, ya nos hemos ido acostumbrando a vivir con la realidad de que hombres y mujeres, en su imperfección, fallan en esta relación tan básica para la raza humana. Pero imagínate si fuésemos a decir que Dios es capaz de dejar al hombre, de abandonarlo, que el Dios amante y perfecto es capaz de ignorar la necesidad que alguien pueda tener. ¿Será esto posible? Dios es inmensamente paciente y misericordioso para con nosotros. Él nos llama a escucharle, a someternos a Él, a seguir la instrucción de su palabra. Es al que se acerca a Él por la fe en Jesucristo, a quien Él le dice: no te desampararé ni te dejaré.
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0: Es la hora 11 en punto.

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1: Gracias, oh Padre. Aleluya. La palabra de Dios nos dice que los

0: Es la hora 11:31 minutos.
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1: En este momento queremos declarar que Cristo reina con poder y que toda su creación, todo lo que respire, exalta su nombre. A su nombre. Alabamos, Jesús.

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0: Tus palabras son eternas y te adoramos, Señor. Levanta tus brazos, abre tu corazón. Él habla tu vida ahora.
1: Es la hora 12, 2 minutos.
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3: La palabra de Dios para esta hora es:
4: y esta es la promesa que Él nos ha hecho,
5: la vida eterna. Primera de Juan 2:25.
6: Toda rodilla se dobla y confiesa que Jesús es el Señor.

eres más alto que los cielos, Señor. Más alto que la tierra. Tú eres lo más grande que hay, Señor. Oh, por eso te alabamos, Señor. Por eso te bendecimos.

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1: Nosotros, sino que viva el Señor en nosotros. Mira a tu hermano y decirle que viva Cristo en ti.

0: Es la hora 12:33 minutos.
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0: Es la hora 1:03.
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2: Hola, mi nombre es Carlos Barbieri y hoy quiero hacerte una propuesta. Una de las características de los tiempos modernos es la planeación. A medida que avanza la medicina, la tecnología y las demás ciencias, podemos prever de manera mucho más certera nuestros próximos pasos. Una boda o el cumpleaños de 15 de una hija son eventos que no pueden organizarse en poco tiempo. Hay que reservar el lugar, quizás hasta con un año de anticipación, los vestidos, los regalos, un viaje. También debe ser cuidadosamente planificado, pasajes, hoteles y comidas. Podemos consultar cómo estará el clima la siguiente semana. Nuestro teléfono permite fijar eventos con toda la anticipación que queramos y recordárnoslo las veces que decidamos que así sea. Estudiamos pensando en el futuro, trabajamos soñando con el descanso de los años dorados. Sin dudas, cuando el apóstol Santiago en el capítulo 4 de su carta dice: «Presten atención, ustedes que dicen, hoy y mañana iremos a tal o cual ciudad», se está refiriendo a nosotros, sí, a ti y a mí, que en mayor o menor medida planeamos nuestra vida. Ahorramos para las vacaciones, para la compra de un auto o de una casa. Pagamos una cuota para nuestra jubilación. Presten atención, escribe, conociendo que a muchas advertencias escritas en la palabra de Dios no le prestamos la debida atención. Presten atención, dice Santiago, nos da una gran lección de vida y luego concluye con una de las frases realmente más lapidarias de todo el Nuevo Testamento. Recuerden, dice, que es pecado saber lo que se debe hacer y luego no hacerlo. Sepan lo que Dios quiere y luego decidan, pero decidan sabiendo que conocer la voluntad de Dios e ignorarla es pecado. Presten atención, dicen los versículos 13 al 16 del capítulo 4 de su carta. Presten atención, ustedes que dicen, hoy o mañana iremos a tal o cual ciudad y nos quedaremos un año. Haremos negocios allí y ganaremos dinero. ¿Cómo saben qué será de su vida el día de mañana? La vida de ustedes es como la neblina del amanecer. Aparece un rato y luego se esfuma. Lo que deberían decir es, si el Señor quiere, viviremos y haremos esto o aquello. De lo contrario, están haciendo alarde de sus propios planes y semejante jactancia es maligna. ¿Acaso planear está mal? Puedes tú preguntar. Claro que no, mi estimado amigo y amiga. Lo que está mal es pensar que somos dueños del mañana. Lo que está mal es la arrogancia que deja fuera de nuestros planes a la voluntad de Dios. Hoy te propongo que incluyas a Dios en cada plan que proyectes, que entregues tu futuro a su decisión, porque aunque lo hagas de buena gana o no lo hagas, igual el futuro no te pertenece. Por lo tanto, dirige tu mirada al cielo, busca su voluntad y rige tu vida por planes que descansen en sus manos. Siempre, absolutamente será para tu bien. Hoy te propongo que sigas el consejo del apóstol y digas antes de dar cada paso: si el Señor quiere, lo haré. Confiando en que Él escucha los deseos de tu corazón y ve también el camino delante.
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Digno, digno, oh Cordero inmolado, de recibir la honra, el poder y la majestad, la alabanza. Señor, te cantamos, te ofrecemos este sacrificio de alabanza a ti, oh Cordero. Aleluya, aleluya. Cantamos a Jesús, cantamos a Jesús. Aleluya, gloria a ti, Cordero. Aleluya, gloria a ti, Señor. Aleluya.

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1: Todos sabemos de que tu espíritu está aquí, Señor. Respira la presencia del Señor, hermano. Él está aquí, concéntrate solo en Él, piensa solo en Él. Olvídate de quién está a tu lado. Olvídate, hermano, de todo lo que pasa a tu alrededor.

0: Hay un espíritu que quiere posar sobre su pueblo.
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0: Puedes aplaudir lo más fuerte que puedas. Aleluya. Aplaudile con todas tus ganas al Señor. Solo es digno de ser en gran manera alabado. Solo es digno de ser en gran manera exaltado. Amén.
1: Es la hora 2:02. 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

0: ¿Cuándo debemos comenzar a hablar de sexualidad con nuestros hijos? Esta es una pregunta que en general todos los padres nos hacemos. Algunos postergan tocar este tema con sus hijos y cuando finalmente deciden hacerlo, ya estos han recibido demasiada información y en la mayoría de los casos no es de la mejor fuente. Hoy en día sabemos que es necesario acercarnos a charlar sobre este tema mientras nuestros hijos van creciendo, ya que su curiosidad natural los lleva a interesarse y explorar no solo el mundo que les rodea, sino también su cuerpo y su sexualidad. Para lograrlo, instrúyase. Recuerde que es a través de una educación sexual integral que se puede evitar la influencia negativa del medio. Le habla Sixto Porras de Enfoque a la Familia.
1: Visite enfoquealafamilia.com.

0: Tú eres precioso, Señor.
1: 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Rey.

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2: Gracias, Jesús.

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0: ¿Cuántos han decidido vivir confiando en Jesús? Amén.
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2: Hemos venido a confesar que Jesucristo es el Señor, para honra de Dios Padre. Y que nadie en esta noche se quede.

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1: La palabra de Dios para esta hora.
2: La paz les dejo, mi paz les doy. No como el mundo la da, yo se la doy a ustedes. No se turbe su corazón, ni tenga miedo. Juan 14:27.
3: Quisiera invitarte a que cerraras tus ojos y que levantaras tus manos y cantaras esto conmigo.

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0: Es la hora 3:34 minutos.
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1: Venimos a declarar que tú eres el único Dios verdadero.

0: Te damos este aplauso en reconocimiento.
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1: Qué dulce y hermosa es tu presencia, Jesús. Nuestro anhelo es estar allí en tu presencia, de día y de noche.

0: Señor. Sí, Padre, nos gozamos en tu presencia. Aleluya. Delicias a tu diestra.
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1: La palabra de Dios para esta hora.
2: Si confesamos nuestros pecados, Él es fiel y justo para perdonar nuestros pecados y limpiarnos de toda maldad. 1 Juan 1:9.

0: Aleluya. Aleluya. Oh Señor, gracias por tu presencia.
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0: Y te pedimos, Señor, que tu presencia inyecte fuerza a nuestro amor.
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Bienvenidos a nuestro pan diario, también disponible en la página web nuestropandiario.org. El tema para el día de hoy, rescatado. La lectura se encuentra en Efesios capítulo 2. Pero Dios, que es rico en misericordia, nos dio vida juntamente con Cristo. Nerviosa pero emocionada, Laura se subió a un kayak individual para experimentar una travesía de rafting en unos rápidos. Después de sujetarse a la canoa, se lanzó por el río con un grupo de guías y aficionados a los kayaks. Laura se puso aún más nerviosa cuando vio las cascadas que estaban por delante. De pronto, cuando el kayak voló por el aire y cayó en los rápidos, se dio vuelta. Le habían enseñado cómo salir rápidamente en caso de que eso sucediera. Sin embargo, al estar cabeza para abajo en el agua, se desorientó y no podía encontrar la barra para liberarse. Sabía que no podía mantener mucho más la respiración y pensó que pronto estaría en la presencia del Señor. Justo en el momento preciso, la ayuda llegó y se salvó. Sin duda estaba muy agradecida de haber sido rescatada de la muerte física. Un rescate aún mayor ha sido provisto para nosotros. La salvación de la muerte espiritual llega en la persona de Jesús. Cuando estábamos ahogándonos en el pecado, Dios envió a su Hijo Jesús para dar vida mediante su muerte y resurrección. Lo hizo porque Él es rico en misericordia y por su gran amor. Impulsados por nuestra gratitud, podemos ayudar a otros al contarles sobre el Salvador que necesitan con tanta desesperación. Recuerda, quienes han sido rescatados deberían estar listos y dispuestos a ayudar a rescatar a otros.

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0: Es la hora 7 en punto.
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2: ¿Qué es lo que a ti te anima a cantar? Ciertamente el canto puede reflejar diversos estados de emoción. La aflicción, la melancolía y el dolor pueden expresarse en lánguida voz y con las lamentosas notas de una triste melodía. Pero para la mayoría de las personas que se animan a tararear, lo hacen porque sienten una emoción de satisfacción en su interior, algo que les alegra, algo que les causa gozo. ¿Qué es lo que a ti te causa gozo y te hace cantar? Indudablemente, antes de partir el tradicional pastel de cumpleaños, nos anima a unirnos a los demás deseando felicidades al cumpleañero. Finalizar el año escolar, recibir la noticia de un trabajo, obtener un ascenso con aumento de salario, son indudablemente ocasiones de alegría que quizás pongan una canción en tu corazón. Como estas, hay incontables razones por las que te puedas sentir feliz, como para hacer la música parte de la celebración. Aunque hayan muchos motivos para alegrar tu corazón, la realidad es que toda sensación de felicidad, incluyendo el deseo de celebrar, es algo pasajero. Aún los novios, con su rebosante sonrisa, prometiéndose el uno al otro amor y fidelidad, se darán cuenta, pocos días después de la boda, que hay situaciones que diariamente van a interrumpir la felicidad y la celebración. Todos sabemos que la vida no es un continuo e interminable canto. Habiendo experimentado la satisfacción, la alegría y el gozo con que nos llenan los eventos que consideramos importantes en la vida, seguramente quisiéramos que tal experiencia no terminase. Y la pregunta es, ¿existe tal cosa? Y si existe, ¿cómo encontrarla? ¿Qué es lo que puede poner una continua canción en tu corazón? El apóstol Pablo escribe, «La paz de Dios gobierne en vuestros corazones». Y la palabra de Cristo more en abundancia en vosotros, cantando en vuestros corazones al Señor. Y si te arrepientes de tu pecado y por fe le recibes como Salvador y Señor, Él te perdona y te da vida eterna. Ese perdón y esa seguridad te ofrecen una alegría que no puede ser interrumpida, no importa lo que pase. Cristo es la única fuente de interminable gozo. Recíbelo y tendrás la mejor razón para cantar.
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4: Y te damos gracias por tu presencia entre nosotros hoy, oh Dios. Tú estás aquí, Señor.

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0: adoramos, Señor, porque sabemos que sin ti nada podemos hacer, Señor.
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tú pusieras la mano en el hombro de tu hermano y puedas ministrarle con esta canción, diciéndole que Dios es nuestro amparo y Él es nuestra fortaleza. Vamos a animar al que tenemos a la par, que Él es nuestro pronto auxilio en la tribulación, y como consecuencia de eso no temeremos aunque la tierra sea removida. Mientras aquel que no conoce a Dios tiene tantos temores, nosotros no temeremos. Mira a tu hermano y decirle: no temeremos, porque Dios es nuestro amparo.

0: Aleluya. Aleluya. Aplaudile fuerte al Señor en esta noche. Amén.
1: Es la hora 8:03. 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
1: La palabra de Dios para esta hora.
2: Él les dijo: lo que es imposible para los hombres es posible para Dios.
3: Lucas 18:27.

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0: Es la hora 8:36.
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2: En tus mandamientos meditaré, consideraré tus caminos, me regocijaré en tus estatutos, no me olvidaré de tus palabras.

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1: Señor, en tu misericordia he confiado. En tu misericordia descansa mi corazón, Señor. Por cuanto me has considerado, te doy gracias. Dile gracias al Señor.

0: casa, Señor, ahí donde estás. Y le estoy agradecido, Señor, de ti, por todo lo que has hecho, Señor. Por cuánto me consideraste, Señor, a pesar de mi condición, Señor. Te amo. Te amo, Señor.
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0: Sí, señor.
1: Es la hora 9:01.
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3: Hemos venido a reconocer que no habrá avivamiento sin arrepentimiento.

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1: Hola, mi nombre es Carlos Barbieri y hoy quiero hacerte una propuesta. Nos relata el capítulo 6 del libro del Génesis que en aquellos primeros tiempos de la vida los seres humanos comenzaron a multiplicarse sobre la tierra y en forma paralela también se multiplicó la maldad. Luego de la muerte de Abel, en manos de su hermano Caín, todo comenzó a degradarse exponencialmente, generación tras generación. Por casi 2000 años, la corrupción de la raza humana derivó en violencia generalizada, alcanzando incluso a la creación. Todo se degradó a límites insostenibles. Dice la Biblia que el Señor vio la magnitud de la maldad humana en la tierra y que todo lo que la gente pensaba o imaginaba era siempre y totalmente malo. El castigo ya no se haría esperar. Los hombres se habían olvidado de Dios y decidieron su propio destino, porque el hombre elige su muerte cuando elige su estilo de vida. Habían entristecido a la creación y a través de la misma naturaleza que habían violado vendría el fin. Las aguas comenzaron a desbordar sus cauces, el cielo abrió sus compuertas y la lluvia cayó durante 40 días y 40 noches, interminables de oscuridad. Pero también nos cuenta la Biblia que iluminada de a instantes por los relámpagos en la oscura noche de la muerte, flotaba en los océanos desbordados una extraña gran caja de madera. La misericordia del Creador todavía quería darle una oportunidad a su creación. Un hombre llamado Noé, su familia completa y una pareja de cada animal creado ocupaban los tres pisos de la embarcación. No tenía motores, no tenía timón, no tenía velas, ni ventanas, ni puertas. Los vientos la sacudían de un lado al otro y Dios mismo la protegía. Dentro, una familia no dejaba de llorar. Habían escuchado los gritos de auxilio, los golpes desesperados de quienes llegaron tarde al embarque y se habían quedado abajo. Amigos, familiares, compañeros de trabajo, todos ahora yacían flotando muertos por su propia maldad. Dice el Génesis en el capítulo 6 y versículo 9 que Noé era un hombre justo, la única persona intachable que vivía en la tierra en ese tiempo y anduvo en íntima comunión con Dios. «Entra al arca», le dijo Dios, «tú y toda tu familia, y cada animal vendrá a ti para mantenerse con vida». Miles de años han vuelto a pasar desde aquella otra oportunidad, y hoy nuevamente la maldad ha desbordado los límites, pero la misericordia no ha cesado, y una nueva arca preparada por Dios mismo está esperando para embarcar a quienes decidan sobrevivir. El arca es Cristo, y será la última oportunidad. Es tan grande que todos podrían ocupar un lugar dentro, pero aún hay pocos con espacio reservado. Si aceptaste a Cristo en tu vida, eres el nuevo Noé, que está con un pasaje en la mano, con su boleto de acceso a una nueva oportunidad. Nadie te quitará tu lugar en el arca, pero como en los viejos tiempos, muchos vendrán a ti para salvar sus vidas. Dirígelos a Cristo, eres Noé. Ayuda a entrar al arca de la misericordia tantos como puedas, a tus familiares, a tus amigos, incluso a quienes ni siquiera conoces. Ellos también merecen que los guíes a la salvación. Te propongo que prediques el Evangelio con tu ejemplo, con tus palabras, con tus actos. Hoy te propongo que trabajes durante cada día para que muchos suban al arca antes de que Dios cierre definitivamente la puerta.
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2: Cuando le pides algo a Dios y Él se tarda, no te desesperes porque Él nos quiere enseñar dos cosas. Número uno, a que tengamos paciencia, y número dos, a que dependamos entera y totalmente de Él. Si tienes una petición ante Dios, esta es tu canción. Deja que Dios te ministre y que te enseñe a que en su tiempo siempre las cosas son mejor para nosotros.

¿Sabes una cosa? Si tu situación parece imposible, si estás en el momento más difícil de tu vida, ¿sabes? Es el momento preciso para que Dios haga un milagro. Cuando tú no puedes más, cuando tus fuerzas se acaban, cuando es imposible para ti, es el momento más perfecto para que Dios haga un milagro precioso en tu vida.

0: Es la hora 9:31.
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los cielos que la tierra. 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

0: ti, Altísimo, por los siglos de los siglos.
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Soberano Jesús de Nazaret, en esta hora, Padre maravilloso, te exaltamos, te bendecimos, te glorificamos. Te damos todo honor y toda gloria a ti en esta mañana, mi Señor. Oh Padre maravilloso, presentamos tu pueblo, Padre maravilloso. Cada uno de los que están presentes en esta mañana, Padre, y aún los que están ausentes, Rey de Israel, los presentamos delante de ti, oh Padre maravilloso, porque sabemos que tú tomas el control de todas las cosas y que en ti, Señor, son nuevas cada mañana tus misericordias, oh Dios. Oh Padre maravilloso, en esta hora, Rey de Israel, a ti debemos lo que somos y donde estamos, Señor, tú conoces nuestra condición. Pero te pedimos, Padre maravilloso, que en esta hora, Padre, reprendemos toda tiniebla, todo lo que quiera intervenir en esta hora, Padre celestial, porque en ti hemos puesto nuestra confianza está en ti, oh Dios, porque tú hiciste los cielos y la tierra, todo lo que hay, todo lo que existe es por ti, amado Dios. Hoy te clamamos por las naciones, por los pueblos, por las veredas, los campos, las ciudades, Señor. Por todos aquellos que necesitan una palabra de salud, una palabra de salvación, una palabra de libertad, oh Dios. Oh Rey de la Gloria, rompe cadenas en esta mañana, Rey de Israel. Quita todo lo que impida, mi Cristo de la Gloria, porque necesitamos ser libertados cada día, Señor de la Gloria. Que todo lo que impida nuestras vidas sea quitado, para que el Espíritu Santo tome, Señor, y reciba la oración que hacemos, Señor Jesucristo, a favor de los que están en los hospitales, de los que están en cuidados intensivos, de los que están atados todavía, Señor de la Gloria. Necesitamos la libertad del Espíritu Santo para poder clamar, Abba Padre. Oh Santo, Santo, Santo eres tú, oh mi Dios. A ti debemos todo, oh mi Rey de la Gloria. Cada familia representada en esta mañana la presentamos delante de ti, oh mi Cristo. Toda familia, Señor. Aquellos que están, oh Dios, en eminencia, por las autoridades, por todos aquellos, Jesús de Nazaret, oramos en general, oh Dios de Israel, porque necesitamos que esa paz que tú traes, Señor, reine en nuestros corazones, en nuestras vidas, Señor. Oh Santo, Santo eres tú, mi Dios, mi Rey. Tú eres el sanador de las naciones. Yo creo en esta mañana, Señor, a tu palabra, a tu poder, a tu gracia salvadora, Señor. Todavía su mano sigue extendida, Padre Santo. Todavía tú sigues libertando, sanando y restaurando cada vida, Señor. Ayúdanos a entender el propósito de tu buena voluntad en esta mañana, Señor. Derrama de tu poder y de tu gracia, que la unción gloriosa de tu Espíritu, Padre, tome este lugar, oh Rey, oh maravilloso Jesús, Santo, Santo Jehová de los ejércitos. Dichoso aquel que en ti confía, dichoso aquel que ha conocido tu nombre, que es sobre todo nombre. Hoy estamos delante de ti con ese sentir de buscar tu rostro y de darte inmensas gracias, Padre maravilloso. Hosanna, Hijo de David, ten misericordia conforme a tus piedades. Borra nuestras rebeliones, Señor, que la sangre de Jesucristo en esta hora, Padre, limpie las conciencias, los corazones y las mentes. Que todo se quede fuera, Padre de la Gloria, porque este es un lugar sublime y es un momento sublime para entrar en confianza, en gratitud y en intimidad contigo, Dios de Israel. Santo, Santo eres tú, mi Dios. Te adoramos y te bendecimos, Jesús. Te adoramos, Dios. Te bendecimos, Rey de la Gloria. Recibe la oración de este pueblo, Señor amado. Y trae a aquellos que reciben la oración de este pueblo, Señor amado. Y trae a aquellos que por un momento se han desviado de tu caminar.

Te adoramos, Jesús. Alabado es tu nombre, mi Dios, mi Rey. Aleluya. Oh, vamos a cantar para Él. Te vengo a decir, oh Dios.

0: Gloria a su nombre. Maravilloso el Señor. Gracias le damos al Señor porque hasta aquí Él nos ha ayudado y nos ha fortalecido. Vamos a leer el Salmo 121. Amén, gloria al Señor. El Salmo 121. Alzaré mis ojos a los montes, ¿de dónde vendrá mi socorro? No dará tu pie al resbaladero, ni se dormirá el que te guarda. Jehová es tu guardador, Jehová es tu sombra a tu mano derecha. Jehová te guardará de todo mal, Él guardará tu alma. Jehová guardará tu salida y tu entrada desde ahora y para siempre. Él nos ha guardado hasta este día y seguirá guardando su pueblo, aleluya, porque estamos bajo las alas protectoras del Todopoderoso. Bendito sea el nombre de Jesús. Voy a dejarlos con las alabanzas de nuestro hermano Jean.
1: Aleluya. Cada mañana al despertar. Y por la noche al descansar, agradezco tus bondades a mi vida.

por todo lo que me permite disfrutar. Aleluya. Aleluya.

Agradecido estoy por tu bondad. Aleluya. Aleluya. Agradecido estoy por tu bondad. Cada mañana al despertar y por la noche al descansar, agradezco tus bondades a mi vida, por todo lo que me permites disfrutar. Aleluya. Aleluya. Agradecido estoy por tu bondad. Aleluya. Agradecido estoy por tu bondad. Agradecido estoy por tu bondad. Agradecido estoy por tu bondad. Gloria a Dios. Maravilloso eres tú, Señor Jesús. Gloria a Dios. Por eso dice la palabra de Dios, reconócelo en todos tus caminos. Alaba al Santo de Israel. Alaba al Santo de Israel. Alaba al Santo de Israel, alaba al Santo de Israel, viva el Rey, viva el Rey, viva nuestro Salvador, viva el Rey, viva el Rey, viva nuestro Salvador. Levantemos las manos a su nombre, que la gloria sea para él. Levantemos las manos a su nombre, que la gloria sea para él. ¡Viva el Rey! ¡Viva el Rey! ¡Viva nuestro Salvador! ¡Viva el Rey! Viva nuestro Salvador. Y cantemos con júbilo y con gozo. Y gritemos, Cristo es el Rey. Y cantemos con júbilo y con gozo. Y gritemos, Cristo es el Rey. Viva

¡Viva nuestro Salvador! ¡Alabar! ¡Alabar al Santo de Israel! ¡Alabar al Santo de Israel! ¡Alabar al Santo de Israel! ¡Alabar al Santo de Israel! ¡Viva el Rey! ¡Viva nuestro Salvador! ¡Viva el Rey! ¡Viva nuestro Salvador! Levantemos las manos a su nombre, que la gloria sea para él. Levantemos las manos a su nombre, que la gloria sea para él. ¡Viva el Rey! ¡Viva el Rey! ¡Viva nuestro Salvador! ¡Viva el Rey! ¡Viva nuestro Salvador! ¡Y cantemos! ¡Y cantemos con júbilo y con gozo! ¡Gritemos, Cristo es el Rey! ¡Y cantemos con júbilo y con gozo! ¡Y gritemos, Cristo es el Rey! ¡Viva el Rey! ¡Viva el Rey! ¡Viva nuestro Salvador! ¡Viva el Rey! ¡Viva nuestro Salvador! ¡Viva nuestro Salvador! ¡Viva nuestro Salvador!

Gloria a Dios, aleluya. Gracias, Señor Jesús, porque en esta mañana podemos levantar nuestras manos con libertad a ti, Señor. Podemos exaltarte con júbilo y gozo solo a ti, Señor.

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Aleluya. Aleluya, Él es nuestro Señor. Gloria a Dios. Por Él estamos aquí en esta mañana. Por su misericordia.

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0: 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El gozo que tengo yo. 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Si empezamos a cantar, esta tierra tiembla, si empezamos a orar, hablaremos nuevas lenguas. 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Solo Cristo me lo pudo dar. Solo Cristo me lo pudo dar. Este gozo que yo siento en mi alma, solo Cristo me lo pudo dar. Pero qué felicidad, pero qué felicidad. Cantando todos en coro a nuestro Padre Celestial. Pero qué felicidad, pero qué felicidad. Cantándonos el coro a nuestro Padre Celestial.
1: ¡Aleluya! Gloria al Señor Jesús. Gloria a Dios. La palabra de Dios dice que entremos por sus puertas con acción de gracias. Amén. Así que al estar aquí en esta mañana, tenga libertad, hermano, para levantar sus manos, su voz, decir gracias, Señor Jesús, decir aleluya. Aleluya quiere decir alabanzas al Señor. Gloria a Dios. Usted puede decir gloria a Dios porque la presencia de Dios está aquí en este lugar. Aleluya. Y donde está el Espíritu de Dios hay libertad. Aleluya. Y Él está aquí. Gracias, Señor Jesús. Él está aquí para sanar, para liberar. Aleluya.

El Señor está en este lugar. El Señor

El Señor está en este lugar. El Señor está en este lugar. El Señor está en este lugar. El Señor está en este lugar. Para sanar, para sanar, para librar, para romper toda obra de maldad, para sanar, para librar.

de mi alma. Porque grande es el Señor y para siempre su misericordia. Porque grande es el Señor y para siempre su misericordia. En medio de los problemas, usted puede repetir esta palabra y decir, para siempre su misericordia. Porque grande es el Señor y para siempre su misericordia. Porque grande es el Señor y para siempre su misericordia. El ejército de Dios marchando está contra todo principado y potestad. 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

Porque grande es el Señor y para siempre su misericordia. Porque grande es el Señor y para siempre su misericordia. Qué grande es el Señor y para siempre su misericordia. Porque grande es el Señor y para siempre su misericordia. El ejército de Dios marchando está contra todo principado y potestad. El ejército de Dios.

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1: Aleluya.

Yo soy libre. Las cadenas del pecado han sido rotas. Libre. Yo soy libre. Para cantar, para danzar, para gozar. Libre. Yo soy libre. Las cadenas del pecado han sido rotas. Libre. Yo soy libre. Para cantar, para danzar, para gozar. Yo he sido y he vencido al enemigo por la sangre de Jesucristo. Yo soy libre y he vencido al enemigo por la sangre de Jesucristo. Yo soy libre y libre. Yo soy libre. Las cadenas han sido rotas. Libre. Yo soy libre. Para cantar, para danzar, para gozar. Yo he sido y he vencido al enemigo por la sangre de Jesucristo. Yo soy libre y he vencido al enemigo por la sangre de Jesucristo. Yo soy libre y he vencido al enemigo por la sangre de Jesucristo. Yo soy libre. Aleluya. Maravilloso eres tú, Señor Jesús. Tú eres grande, Señor. Tú eres grande y maravilloso. Él nos ha hecho libres. Aleluya. Y es la palabra de Dios la que dice que la unción de Dios pudre el yugo. Por tanto, en nosotros no hay tristeza, no hay aflicción, no hay amargura que pueda gobernarnos, hermanos. Porque hemos sido libres por su palabra, por su Espíritu Santo. ¡Aleluya! Tú eres grande, Señor. Eres maravilloso, amado Dios. Gracias, Señor Jesús.

0: Gloria a Dios.
1: Solo estamos tú y yo. Qué intimidad tan linda con el Maestro. Qué bendición. También en esta hora saludo a los hermanos de la red. Se me ha pasado por alto, pero es importante saludarles en el lugar donde están nuestros hermanos, amigos, conocidos, y del lugar donde nos escuchen en este momento, para ellos también reciban un saludo de la Iglesia y del Todopoderoso, porque esto es sublime y esto viene de parte del cielo. Bendición para aquellos que están, que tienen ese tiempo disponible para escuchar al Maestro y para poder participar de las alabanzas del Rey de la Gloria. Démosle una alabanza al que vive. Él es bueno y para siempre es su misericordia. Pueden colocarse en cómodos, hermanos. Seguiré adelante. Yo creo que la meta de nosotros es seguir adelante con Cristo, amén. No interesa la circunstancia, pero vamos a seguir adelante con Cristo, amén. Seguir.

Yo que declino, buscaré la ayuda de mi Jesucristo. Y sé que su mano siempre estará lista para defenderme en las pruebas y luchas. Y sé que su amor, su bendito amor, me guiará hasta el fin. No le temo a nada, pues tú vas conmigo, guiando mis pasos por el buen camino. Vaya donde vaya, estaré seguro, porque tu presencia siempre va conmigo. No le temo a nada, ni a la misma muerte, pues sé que si muero, mi

Siento que declino, alzaré mi mano, rogaré la ayuda de mi Jesucristo. Y sé que su mano siempre estará lista para defenderme en la

Maravilloso es el Señor. Cuán grande es el Señor. Hay una fórmula especial en esta mañana. Y es que Jesucristo es fuente de salud. Amén. Este es otro especial, la fórmula especial en esta mañana. Amén. La fórmula especial para su grande mal tan solo es Cristo. La sangre de Jesús es fuente de salud.

Ese aplauso para Cristo, aleluya. Vamos a entonces a orar por, no sé qué necesidad tenga usted en esta mañana. No sé por qué dificultad esté pasando, pero tenemos familiares en diferentes partes, en diferentes países. Y yo creo que debemos de hacer, colocarnos en pie y dar una oración de gratitud a Dios por todo lo que has hecho. Amén. No le pidamos nada en esta mañana a Él. Démosle gracias por lo que Él hasta hoy ha hecho a favor nuestro. Amén. La iglesia comienza esta oración. Soberano Dios de la gloria, en esta hora, Padre Santo, te alabamos, te glorificamos. Te damos gracias por tus ricas y abundantes bendiciones, por todo lo que tú has hecho a nuestro favor, por ese cuidado permanente que tú tienes con cada uno, mi Señor. Qué bueno, qué precioso eres, Señor. Recibe la oración de este pueblo, Padre maravilloso, que con un corazón sincero y dispuesto, con una gratitud desde el fondo de su corazón, se ha dirigido a ti, Señor. Oh, Padre maravilloso, bendice las naciones, pero sobre todo recibe el agradecimiento, recibe esa palabra de gratitud que hay en medio nuestro, Padre maravilloso, porque solo tú has podido ayudarnos, has podido fortalecer. Cuando hemos estado debilitados, Señor, tú has fortalecido nuestra fe, fortalecido nuestra vida, nos ha dado nuevas fuerzas para continuar, amado Jesús. Hoy te agradecemos, Padre maravilloso, que cada hogar sea lleno de tu plenitud y que en ti, Señor, seamos recreados todo el tiempo, mi Cristo de la gloria. Gracias, oh Jesús de Nazaret. Y ahora, Señor, nos disponemos a escuchar tu palabra, Señor. Esa palabra que viene con unción de lo alto, esa palabra que llega a nuestros corazones para ser transformados, para ser enseñados, para ser dirigidos conforme al propósito de tu buena voluntad, mi Dios. Así que esperamos que tú seas hablando, que tú seas derramando unción, que tú seas derramando entendimiento sobre cada uno, Señor, que nada nos entretenga, que podamos llevarnos esa palabra a nuestro corazón, a nuestras mentes, y podamos salir de aquí, Señor, con un pensamiento diferente, con una actitud diferente, con una forma de obediencia hacia ti, de amor hacia ti, enamorarnos cada día de ti, oh Padre maravilloso, porque grandes cosas ha hecho con nosotros. Oh, gracias te damos, mi Rey. Damos una aplauso al Señor y esperamos al portador de la palabra en esta mañana, tu hermano Jesús Madrid, amén.

Abra su Biblia, lo vamos a hacer en la carta del apóstol Pablo a los Gálatas, capítulo número 5. Y el verso que queremos o que quiero leer es el verso 23. Carta del apóstol Pablo a los Gálatas, capítulo 5, versículo número 23. ¿Se ubicaron? Dice la Escritura: mansedumbre, templanza, contra tales cosas no hay ley. Tenga la bondad de estar cómodos. Un saludo para cada uno de ustedes en el nombre admirable de Cristo Jesús. Para los hermanos que están a través de los diferentes medios, un abrazo para cada uno de ustedes. Y qué bueno poder estar esta mañana compartiendo con ustedes la palabra del Señor Jesús. Estamos ya en la recta final de una serie que la he titulado. ¿Cómo es que se llama la serie que hemos titulado? Los frutos del Espíritu, o el fruto del Espíritu Santo. El fruto del Espíritu Santo. Y ya estamos en la recta final. ¿Sí? Hemos pasado ya varios domingos y aspiro que usted haya podido aprender algo. Siempre me gusta como tomar una serie de enseñanzas tratando de que usted como miembro de la iglesia pueda ser edificado. Me preocupa mucho es que un alto porcentaje del pueblo del Señor como que no le interesa. Ah, sí voy, pero el otro domingo van a hablar de lo mismo, pero ya no voy. Entonces, se pierde. Es como el que desbarata algo y le sobran tornillos. Ve, me sobraron tornillos. No es que le sobre, no se los colocó, se le olvidó, no encontró el puesto, pero si ese aparato lleva todos esos tornillos es porque los necesita. ¿Sí me estoy haciendo entender, iglesia? Entonces, usted toma la primera enseñanza, pero después la segunda no. Viene la cuarta y se perdió la segunda y la tercera. Entonces, qué bueno que podamos seguir como el hilo de estas enseñanzas y de esa manera vamos a poder aprender y crecer. ¿Estamos? Habíamos podido sacar los nueve frutos en una sola dominical, pero mire que hemos venido paso a paso. Y de esa manera le vamos como sustrayendo más sustancia. Sí, más sustancia a la palabra. Hay alguien que decía que, ¿cómo es que es el dicho? Bueno, se me olvidó. Que por la sustancia se venden. ¿Lo saben? Bueno, la hermana sí se lo sabe. Oiga. Por la sustancia se venden los. ¿Sabe qué es un calambombo? De los huesos de las vacas, ¿no? Los huesos de las vacas. Entonces, la gente llega y cocina y hace un sancocho y queda con un sabor bueno. Pero entonces guarda los huesos para el próximo sancocho. Y así le va sacando todo el gusto a los calambombos. Hoy vamos entonces a hablar de
la templanza. Para muchos, templanza es ser bravo, malgeniado, tener una cara así, bautizado en jugo de limón. ¿Sí? No. La templanza es igual que al dominio propio. ¿Sí? Entonces, como hablé desde el principio, el amor y la templanza son las dos virtudes del espíritu, hermano, que controlan el resto de los frutos del espíritu. Eso se los expliqué cuando empecé esta serie, ¿sí? Ya hablamos entonces extensamente acerca del fruto del amor. Recuerde que en el amor pasamos varias enseñanzas hablando qué es el amor al prójimo, qué es el amor ágape, etcétera, etcétera. ¿Sí? Ahora nos vamos a enfocar en presentar un significado y ojalá que pueda ser completo acerca de lo que es el fruto de la templanza, que no es otra cosa sino que el dominio propio. ¿Ok? ¿Qué es entonces templanza o dominio propio? ¿Sí? Templanza es la palabra griega enkrateria, que viene de la raíz kráter, que significa fuerza. Significa fuerza. Significa dominio propio. Moderación, sobriedad y continencia. Eso significa esta palabra. Se la voy a volver a repetir para usted que está allí apuntando. ¿Qué significa? Significa fuerza, dominio propio, moderación, sobriedad, no soberbia, sino sobriedad, ¿sí? Y continencia, ser capaz de contenerse, ¿sí? Es la habilidad entonces dada por el Espíritu Santo, oh, porque esto como humanos no lo tendríamos. Como humanos no seríamos capaces de tener esto, pero es la habilidad que da el Espíritu Santo para ser disciplinado, tener disciplina y tener control sobre los apetitos y los placeres de los sentidos, sobre las circunstancias externas y sobre nosotros mismos. Wow, ¿la cogió, iglesia? Es esa habilidad que da el Espíritu para que usted y yo podamos tener dominio sobre los sentidos, sobre las circunstancias externas y sobre nosotros mismos. Porque a veces no somos capaces ni de controlarnos nosotros mismos. El fruto del servicio de una persona. Yo estuve hablando también acerca de servir. Entonces, el fruto del servicio de una persona no puede madurar. Ojo con lo que le estoy diciendo. No puede llegar a la cima. No puede madurar si no está desarrollado o no tiene desarrollado la templanza o el dominio propio. ¿Sí? Bueno, yo tengo esa habilidad de servirle a otras personas, de servir en la iglesia, de servirle a mi familia, pero ese don, ese fruto de servir, no puede llegar al máximo si en mí no tengo la templanza o el dominio propio. ¿Han oído ustedes un dicho que dice, lo que se hace con la mano se borra con el codo, se borra con la izquierda? ¿Sí? Entonces, hay gente que tiene la habilidad de hacer algo con la mano, pero por no tener madurez,
Por no tener dominio propio, lo que edificó acá, con cualquier cosita, lo volvió a derribar. La está cogiendo. Entonces, ¿para qué necesito yo el fruto de la templanza o el dominio propio para que ese otro don de servir pueda madurar? Pueda madurar, ¿estamos? Entonces debemos escoger, hermano, templanza para que nuestro fruto crezca. Dios, hermano, nos ha dado esta virtud para disciplinarnos a nosotros mismos. Después, si no nos disciplinamos, nunca vamos a ser capaces de hacer lo que Él nos pide que nosotros hagamos. Si usted y yo no nos disciplinamos, entonces no vamos a ser capaces de hacer lo que Él nos pide que hagamos. Necesitamos disciplina para la oración. Necesitamos la disciplina para estudiar la palabra, ¿sí? Y para muchas otras funciones diarias, tales como comer, dormir, trabajar, ¿sí? Ay, pastor, eso también lo predica usted. Lógico, mire, hay gente indisciplinada para comer. Comemos a cualquier hora. Eso trae consecuencias, ¿sí? Hay gente indisciplinada para dormir, ¿sí? Uno debe de humanamente dormir siquiera 8 horas, ¿sí? Pero hay unos que se acuestan a la 1 de la mañana, simplemente echando cháchara por allí, echando cháchara por allí. Pero se levantan a las 10 de la mañana. Oh. ¿Sí? Entonces, hermano, eso es ser indisciplinado. Hay gente que empezó a leer la Biblia ahorita en enero. Cuando llegó a Levíticos, ya dejó. Y lee por ahí desordenadamente. Y si es que se acuerda de leer. Hay gente que no tiene disciplina para orar. Y estoy hablando con gente de la iglesia. No tiene disciplina para orar. Ora cualquier hora, cuando se acuerda. Pero qué bueno que usted tome esa vida disciplinada. Para eso se necesita templanza, dominio propio. Oh, voy a empezar a madrugar a orar. Y entonces usted empieza a ver, ¿qué horas le gustaría madrugar a orar? Uno que me diga por ahí, yo quiero empezar a orar a las 7 de la mañana, a las 5 de la mañana, a las 2 de la mañana, ¿sí? Oh, qué bueno empezar ahora a empezar ese estilo de vida. Listo, me levanto a las 2 de la mañana, 1, 2, 3 veces. Me levanto a las 5, 2, 3 veces. Pero a la cuarta vez se siente como cansado uno. Voy a echarme otra pestañadita. Y esa pestañadita que usted cree que son 5 minutos, se le fue de toda la noche. No hay disciplina. Pero cuando usted empieza una disciplina con sueño, cansancio, ¿sí? Mire, yo a veces llego a la casa a las 11 de la noche, de haber trabajado todo el día, haber atendido gente todo el día, y llego a las 11 de la noche a la casa, hermano, y a las 2 de la mañana ya abro mis ojos. Y chumbulún, me levanto a orar, cansado, pero me levanto y entro en oración, ¿sí? Y entro en oración. No necesito un reloj. Mi cuerpo ya está enseñado a despertar a esa hora. Eso se llama disciplina. ¿Para qué necesitamos entonces la templanza o el dominio propio?
Para poderle decir al cansancio, al sueño, yo me tengo que levantar a hablar con mi maestro. Si usted y yo no tenemos ese fruto del Espíritu, entonces usted y yo vivimos una vida desordenada. Desordenada. No hay disciplina, ni para orar, ni para leer la palabra, ni para comer, ni para trabajar, hermano, ni para dormir, etcétera. Mantener, hermano, nuestro cuerpo en forma. En eso sí, de pronto a veces fallamos muchos, pero qué bueno que podamos también tener disciplina sobre eso. Amén. Nuestra mente está muy relacionada, hermano, con lograr la disciplina o ejercer el dominio propio. Es decir, si usted enfoca su mente para realizar algo, entonces usted lo logra. No sé si me hice entender. Entonces, la disciplina o la templanza nos debe de ayudar para enfocar nuestra mente. Una persona enfocada va directo al blanco, ¿sí? Y el proverbista dice: tal como usted piense, así usted actuará. Entonces, usted y yo debemos de tener disciplina para poder enfocar nuestra mente. Segunda de Timoteo 1:7. Segunda de Timoteo 1:7. A veces nosotros nos desenfocamos. Y mira lo que dice acá. Segunda de Timoteo 1:7. Porque no nos ha dado Dios espíritu de cobardía, sino de poder, de amor y de dominio propio. Dominio propio. Es lo que Dios nos ha dado. O sea que usted debe de enfocar su mente, disciplinarla, porque Dios a usted y a mí nos ha dado un espíritu de poder, de amor y de dominio propio. Estamos, iglesia. Pero ¿cuántos de ustedes les ha pasado que mientras que usted está orando y va bien concentrado en la oración, de pronto resulta instalando aires acondicionados? O resulta haciendo frijoles con chicharrón para mañana al almuerzo. ¿Sí? Eso es desenfoque. Ahora, el enemigo trabaja, hermano, con toda para desenfocarlo a usted de su comunión y de su intimidad con Dios. ¿Estamos, iglesia? Para desenfocarlo. Pero cuando usted tiene disciplina, tiene ese dominio propio, ese espíritu, espíritu de poder, cuando viene un dardo de distracción a su mente, usted lo va a reprender, usted lo va a echar fuera, porque usted tiene su mente enfocado en la adoración, en rendirle tributo, honra y gloria al Señor Jesucristo. Amén. Lo mismo sucede, hermano, yo le coloco el ejemplo de la oración, pero lo mismo sucede en todos los ámbitos. ¿Sí? En lo social también, hay gente que arranca aquí una cosa, una venta de arepas y al otro día se fue por allá a fritar empanadas. No, es que esto no me dio resultado, no, pero es que usted tiene que tener perseverancia. ¿Estamos, iglesia? Estar enfocado. Dominio propio. Dominio propio, hermano, es una combinación. Dominio propio, hermano, es una combinación que significa seguro.

está pensando, ¿sí? De lo que usted cree. Ay, ¿será que sí Dios estará ahí en la iglesia? ¿Será que lo que está predicando el hermano sí es verdad? ¿Sí? Y hoy tenemos cantidad de hermanos que son ambulantes. Un mes aquí, 2 meses allá, ¿sí? Y algo que a mí me llama la atención, hermano, es que hace como 24 años yo me fui de acá, de Tuluá. Y dejamos acá en Tuluá a la hermana Gladys Valencia. Y ella ha tenido que pasar un proceso. Pero la hermana aquí está, acompañándonos. Ha pasado por otras administraciones pastorales, pero ahí está. La hermana Vitalia, ahí está. La hermana Noemí, ahí está. Hermano, qué bonito eso cuando usted pueda tener un pensamiento seguro de lo que usted ha creído y ese pensamiento lo va a llevar a estar estable en lo que nosotros creemos. Quiere decir entonces, hermano, que una persona que logra fijar su mente en cosas buenas vivirá en disciplina. Ojo con lo que le estoy diciendo. Cuando usted y yo logramos fijar nuestra mente en cosas buenas, entonces vamos a vivir, hermano, a tener una vida en disciplina y tendremos, hermano, control sobre cualquier circunstancia. ¿Sí? Cualquier circunstancia. Ahora el hermano Jim nos dirigía en la alabanza. ¿Quién me podrá separar del amor de Cristo? ¿Quién me podrá separar? Hambre, tribulación, desnudez, peligro, espada, hermano. Nada de eso nos va a separar porque usted y yo vamos a estar firmes. Amén. Con una mente firme viene la tribulación, viene la escasez, viene la desnudez, viene la espada, pero usted y yo estamos enamorados de Cristo y nada de eso nos va a separar del amor de Cristo Jesús. Antes en estas cosas somos más que vencedores. Alabanzas a Dios. ¿Cuál es entonces la clave para desarrollar templanza y dominio propio? ¿Cuál sería la clave? ¿Cómo hago yo para desarrollar templanza y dominio propio? Ya dije que tenemos que centrar nuestra mente. Si tengo mi mente centrada, entonces voy a tener una vida disciplinada. Si tengo disciplina, voy a controlar cualquier circunstancia. ¿Ok? Entonces debemos de fijar nuestra mente en pensar en lo bueno. En lo bueno, pensar en lo bueno. Y quiero que vayamos a la carta del apóstol Pablo a los Filipenses, el capítulo número 4 y el versículo número 8. Filipenses 4, 8. Dice, por lo demás, hermanos, todo lo que es verdadero, todo lo honesto, todo lo justo, todo lo puro, todo lo amable, todo lo que es de buen nombre, si hay virtud alguna, si algo digno de alabanza, en esto, pensad. ¿Sí? Pero hay hermanas que desgastan su cabeza. ¿Con quién andará mi esposo? ¿Por qué no habrá llegado? ¿A quién se encontraría en el camino? Eso no edifica. Y cuando llega el pobre viejo con la lengua de corbata, lo espera con la escoba en la puerta. ¿Ah? No, eso no es digno de alabanza, ¿verdad? O viceversa, el hombre... ¿Por qué se estará demorando mi esposa? ¿Por qué saldría? ¿Sí? Hermano, y le damos prioridad a una cantidad de pensamientos tan tontos, hermano, que lo que estás

0: haciendo es distraerte del enfoque y de producir el fruto del Espíritu de Dios. No sé si me estoy haciendo entender, iglesia. Pero viene Dios y dice, si hay algo que sea justo, todo lo que sea puro, todo lo que sea puro, mire que utiliza la palabra todo, todo lo que sea puro, todo lo que sea amable, todo lo que sea de buen nombre. Y con todo y eso dice, examinen si hay virtud alguna en eso. Entonces coloquen su cabeza, coloquen su mente en eso piensen. Aleluya. Entonces cuando venga un pensamiento que no sea bueno, entonces usted y yo tenemos el poder, porque ahorita el versículo anterior que le cité de Timoteo dice que él nos ha dado poder. Amén. Entonces, si viene un pensamiento que no tiene estas cualidades que encontramos en este, entonces usted tiene ese poder. Dice el apóstol Pablo, llevando cautivo todo pensamiento a la obediencia a Cristo. ¿Saben qué es tomar cautivo? Un ejemplo, hermano Gerson. Mejor dicho, cuando la policía llegan y le ponen las manos atrás y le colocan unas argollitas, está cautivo. O cuando le salen por ahí otros en la carretera y se lo llevan por allá de cacería al monte, eso también, ¿verdad? Está cautivo. Cuando a usted le llegue un pensamiento que no tenga virtud, échele las esposas. Amén. A ver, un pensamiento que no sea, que no tenga virtud. Allá, un pensamiento sin virtud. Un, dos, tres. Un pensamiento que no tenga virtud. Se fueron, se fueron. ¿Sí? Un pensamiento que no es bueno. Entonces, ¿qué es lo que usted debe hacer con ese pensamiento que no es bueno? Cójalo y llévelo cautivo a la obediencia a Cristo. ¿Estamos, iglesia? Entonces, ¿cuál es la clave para yo poder desarrollar templanza y dominio propio? Tener mi mente fija, concentrada en los pensamientos buenos. Bueno, ¿por qué esa es una clave? Vayámonos a Isaías, Isaías capítulo 26, versículo 23. Isaías 26, versículo 3. Mira lo que pasa acá en este versículo. ¿Por qué le estoy diciendo eso? Ahí nos estaban proyectando el versículo. Derribando argumentos, antes de Isaías, dice, derribando argumentos y toda altivez que se levanta contra el conocimiento de Dios y llevando cautivo todo pensamiento a la obediencia a Cristo. Ahora sí, vámonos a Isaías 26:3. Dice, tú guardarás. ¿Quién es este tú? Ese es Dios, que está esta mañana acá con nosotros. Mas tú guardarás en completa paz aquel cuyos pensamientos en ti perseveran, porque en ti ha confiado. ¿Qué es perseverar? Es tener constancia. Constancia, constancia, ¿sí? Constancia, eso es perseverar. ¿Ah? Es perseverar. Es más o menos como cuando usted, a ver, ¿qué ejemplo le coloco? A nosotros nos ha pasado mucho cuando venimos para acá en el carro, que venimos oyendo la emisora y de pronto viene una reflexión bien bonita de las que se transmiten por Radio Bendición y yo vengo ahí concentrado, escuchando esa reflexión y llegamos y damos una curva y... ¡Ay, Dios! En la parte mejor se nos va la señal. no llega la señal en esa curva de la carretera, ¿sí? O cuando está la novela y está en esa escena y se la cortaron. Ay, quedó más buena. Quedó más buena para mañana. Ay, no nos la podemos perder. Entonces, mire que perseverar es tener una señal nítida. Es tener una señal nítida, constante y constante, que usted empezó la reflexión y la pudo terminar de oír porque hay una señal continua. ¿Me estoy haciendo entender, iglesia? ¿Me estoy haciendo entender? Entonces, ¿qué es lo que pasa cuando para yo poder tener esa paz completa, que mis pensamientos buenos perseveren? Perseveren. Cuando yo puedo perseverar, entonces voy a tener dominio propio. Piense, tome responsabilidad de las palabras que dicen estos versos. Fije su mente en esas cosas, hermano, y tendrá dominio sobre su carácter, sobre usted mismo, sobre su temperamento. Nada le podrá controlar porque usted tendrá, hermano, el control sobre su propia situación. Para que nuestro fruto crezca, tenemos, hermano, que tener disciplina. Nuestra mente en pensar en lo bueno continuamente. Siempre en lo bueno. Y esto, hermano, nos llevará a las acciones que dirán, a esas acciones buenas, amén, a esas creencias buenas en nuestra mente. ¿En qué cosas tiene fija su mente usted esta mañana? Ay, ¿a qué horas terminará el hermano para yo irme a almorzar? No, yo creo que, o sea, yo aspiro que esté concentrado en lo que le estoy tratando de explicar esta mañana. ¿En qué tenemos entonces nuestra mente fija? Si son pensamientos buenos, sus acciones serán entonces buenas. Si son malos, perderemos, hermano, el control. Y viviremos, hermano, en los extremos. ¿Sí? Si yo vivo pensando, voy a perder el control. Dios quiere entonces que produzcamos ese fruto de la templanza o el dominio propio. Llegar a ser una persona disciplinada es un proceso. Eso no se logra de la noche a la mañana. ¿Usted cree, hermano, que para que una persona, voy a colocar un ejemplo, para que una persona pueda, estaba viendo esta semana que están haciendo una publicidad para una maratón de personas mayores de 55 años? Yo dije, yo ahí qué, pues para correr 5 kilómetros. Para correr 5 kilómetros, personas mayores de 55 o de 55 años. Yo, bueno, yo ahí podría calificar por la edad. Pero ¿cuánto cree usted que yo pueda correr? ¿Cree usted que yo alcance a correr los 5 kilómetros? Yo creo. Si me monto en el carro, puedo hasta correr más. Pero si me pongo a empezar a correr, a trotar, de aquí que yo salga ya a la puerta, ya voy agitado. ¿Sabe por qué? Y si por decir algo nos dijera a los que estamos acá, a los que estamos acá, el que llegue a la meta de esos 5 kilómetros tiene un premio de 100 millones de pesos, usted y yo nos podríamos hasta de pronto arriesgar. Pero es muy fácil, hermano, que no le alcancen los 100 millones de pesos para pagar al médico, porque las arterias se nos van a reventar. Para poder llegar a una meta de esas, la gente tiene que tener una disciplina de empezar a caminar, después a trotar y después a ir avanzando hasta tener el estado físico para poder hacer ese tipo de carreras. ¿Estamos, iglesia? Entonces, hermano, llegar a llevar a una persona a la disciplina es un proceso. Es un proceso que lleva, hermano, mucho esfuerzo, mucha dependencia, yo diría en este caso, del Espíritu Santo. Hablémoslo ahorita ya en la vida espiritual. Lograr, hermano, una vida fructífera, que logremos dar los otros ocho frutos que ya hemos explicado, necesitamos mucha disciplina y mucha dependencia del Espíritu Santo para poder lograrlo y poder llegar allá. Cuando queremos adquirir fortaleza en alguna área, debemos ejercitarnos en la misma. Cuando usted quiere ser fuerte, tener fortaleza en alguna área de su vida, entonces debemos de ejercitarnos en eso. Por ejemplo, en la oración en la mañana, ejercítese en la oración. Al principio le va a ser duro, le va a ser difícil, pero llegará el momento que aunque usted quiera pegarse una dormidita, más, bueno, mañana sí voy a dormir hasta tarde. ¿Sí? ¿A cuántos han dicho eso alguna vez? Mañana sí voy a dormir hasta tardecito. Aunque usted ya quiera hacerlo, no puede, porque usted se despierta a la hora que ya está acostumbrado a orar. ¿Me estoy haciendo entender, iglesia? Pero si tenemos, hermano, persistencia, si somos constantes y esa constancia, hermano, nos va a llevar a lograr las metas. Nos va a llevar a lograr esas metas. Entonces, iglesia, ¿cuáles cosas o qué cosas es las que estamos ejercitando? ¿Será un área fuerte en nuestra vida? ¿Qué está ejercitando usted en este momento? Una vida de ayuno, una vida de oración, ¿sí? En el estudio de la palabra, en desarrollar amor hacia los demás. ¿En qué área se está ejercitando usted? ¿Sí? En tener paciencia, en tener amor, en tener paz. ¿En qué se está ejercitando? Yo aspiro que después de transcurrir esta serie de enseñanzas acerca del fruto del Espíritu Santo, usted diga, hombre, yo me voy a empezar a ejercitar en esto o me estoy ejercitando en esto. Yo voy a proponer tener benignidad. Yo voy a proponerme a tener bondad. ¿Sí? Y entonces, si usted empieza a ejercitarse en eso, lo va a lograr. Si me ejercito en el amor, entonces dando amor a la gente, seré fuerte en el área del fruto del amor. Y lo mismo sucederá con el resto de los otros frutos del Espíritu Santo. Usted debe, hermano, ejercitar el fruto del Espíritu a propósito. Ejercitar el fruto del Espíritu a propósito. Pues aquellos hermanos que usted ejercita será lo más fuerte en su propia vida. Lo que usted ejercite. Usted se pone a alzar pesas con esta mano, con una sola, y ese brazo se le va poniendo, vean, ¿sí? Fuerte. En lo que usted ejercite, ejercitar la fe. ¿Sabía usted que la fe también necesita ser ejercitada? Entonces, mire que es un proceso, iglesia, es un proceso, es un proceso. Que no es fácil, pero que mi anhelo, mi deseo, iglesia, es que todos, desde el niño hasta el más anciano, oh, podamos ver, ver en ellos el fruto. Hoy veníamos y el carro hizo una parada y había una palmita así pequeñita, pero tenía dos racimos. No sé si será corozo, será chontaduro. Yo lo vi desde lejos, pero era así pequeñita. Está en la orilla en el centro de la calle y tenía dos racimos y me pareció a mí tan bonito eso, esa plantica tan pequeñita con ese fruto tan bonito, unas pepas rojas, otras verdes y otras amarillas. Y yo inmediatamente pensé, qué bueno que desde el niño, desde la iglesia, el niño, empecemos a ver, que se vea en nosotros ese ramillete del fruto del Espíritu Santo. ¿Se imagina usted cómo terminaría esta iglesia? ¿Cómo sería su hogar? ¿Cómo sería su empresa? ¿Cómo sería ese lugar donde la gente pueda ver en usted y en mí el fruto del Espíritu de Dios? Hermano, ni el diablo se le va a arrimar, porque un creyente bajo la unción del Espíritu es temido en los infiernos. A su nombre sea la gloria. Hermano, tenemos que caminar de acuerdo a lo que es correcto y no a lo que sentimos o vemos. Caminar en lo que es correcto, y el fruto del Espíritu es lo correcto y lo que Dios está demandando que su iglesia produzca. No en los sentidos. Yo se lo he dicho varias veces. Hoy la gente anda emocionada buscando los sentidos, pero hermano, o buscando las emociones, buscando los ministerios o los dones del Espíritu Santo. No, debemos, hermano, andar en lo que es correcto y no en los sentidos. Cuando yo vengo al Salmo capítulo 1, que yo sé que ustedes, la mayoría se lo saben de memoria, Salmo 1, versículo 2 y 3. Leámoslo desde el versículo número 1. Salmo 1, verso 1 al 3. Observa lo que nos enseña ahí la Escritura. Bienaventurado el varón. Cuando habla de varón, habla del género humano, ¿sí? Bienaventurado el varón que no anduvo en consejo de malos, ni estuvo en camino de pecadores, ni en silla de escarnecedores se ha sentado. Y me encanta este verso 2. Sino que en la ley de Jehová está su delicia, y en su ley medita de día y de noche. Y ahí viene el ejemplo de lo que producen estos dos versículos. Verso número 3. Será como un árbol plantado junto a corrientes de agua, que da su fruto a su tiempo y su hoja no cae, y todo lo que hace, dígalo conmigo, y todo lo que hace prosperará. ¿Cómo compara Dios al creyente que medita de día y de noche en su palabra? Aquella persona que se esfuerza y se disciplina, hermano, por tener su mente concentrada en lo que es bueno. ¿Cómo compara Dios a esa persona? La compara con un árbol que está sembrado junto al río, que está plantado junto a las corrientes de agua. Usted sale en este momentico, por decir algo, sale hacia Buga. Y mire usted al lado izquierdo, hermano, y va a ver que, ¿y por qué le digo al lado izquierdo? De aquí para allá. Porque al lado derecho están las planadas con las cañas, y a la caña le echan agua, y en este momentico está verdecita porque le echan agua. Pero usted mira al lado izquierdo, hermano, y se ve la tierra pelada, los pastos están secos, y no llevamos sino 15 días o 20 días de verano, ¿sí? 15 días, 20 días de verano, y ya los pastos están secos, los pastos están secos. Ahora imagínese si usted en este momentico saliera de Cartagena a Barranquilla o de Barranquilla hacia Valledupar. Hermano, eso son rectas grandes, planadas acá y planadas acá, donde no se ve sino sequedad, los árboles sin hojas, hermano, porque el verano es extenso y las hojas se caen de los árboles. Pero viene Dios y dice, pero ustedes que meditan en mi palabra, ustedes que tienen el fruto del Espíritu, entonces viene Dios y dice, serán como ese árbol plantado junto a las corrientes de agua, que absorbe, hermano, que no importa el verano es una tipología de pruebas, de lucha, de persecuciones, de aflicciones, hermano, de enfermedades, de problemas, de angustia, esa es una tipología del verano. Ese hombre o esa mujer que tiene el fruto, que me medita en las cosas de Dios, es como ese árbol que está junto a las corrientes de agua. No importa cuánto verano haga, no importa cuánto verano haga, su hoja no se va a caer, su hoja no se va a caer, y da su fruto a su tiempo, y todo lo que hace prosperará. Aleluya. Todo lo que hace prosperará. Te estás dando entonces cuenta por qué la necesidad de ser lleno del Espíritu de Dios. Porque solamente cuando hay llenura de Dios es que podemos dar el fruto. Si no hay llenura, usted va a andar medio chueco. Unos ratos en la carne, otros ratos en el Espíritu. Y eso así no le sirve a Dios. Proverbios capítulo 8, versículo 19. Proverbios 8, 19. Entonces debemos de ejercitarnos. Dice, mejor es el fruto que el oro. Y que el oro refinado y mi redito mejor que la plata escogida. ¿Sí? Entonces mira, Dios dice, mejor es el fruto. Oh, qué bueno, hermano, que nos dijeran en este momentico, hermano, acá tiene estos 50 kilitos de oro. Jim por allá dice, uy, qué bendición sería. ¿Ah? ¿Cuánto haríamos nosotros con 50 kilitos de oro acá? ¿Sí? 50 kilitos nomás. Hombre, arreglaríamos el saloncito, hasta le pondríamos airecito acondicionado a esto. ¿Sí? Pero aunque eso es valioso, la Escritura dice, mejor es el fruto. Ah, ¿sí ve que ahí sí no dijeron ni amén? Mejor es el fruto. Mejor dicho, ustedes estaban ya viendo ese lingote de oro acá y cuando le digo, mejor es el fruto, no, el lingote de oro, no, el fruto, ¿sí? Que el oro refinado. Y me redito, o sea, mi salario, otras versiones traducen ese redicto como salario, mejor que la plata. O sea, estemos contentos con lo que estamos ganando. Amén. En otras palabras. Entonces, iglesia, es necesario que Dios nos ayude, en este caso, a dar el fruto de la templanza o el dominio propio. A tener nuestra mente concentrada. No juegue con pensamientos. Recuerde que templanza es fijar su mente en los pensamientos buenos. Cuando juega con pensamientos malos y fijamos nuestra mente en ellos no puede tener control sobre uno mismo. O sea, en otras palabras, no tenemos dominio sobre nosotros mismos. ¿Sí me hago entender? No hay control sobre usted mismo. Y por lo tanto, tendrá, hermano, una mente llena de miedo y de temor. ¿Sí? Debemos entonces tener control sobre los pensamientos, sobre los apetitos de la carne, sobre los apetitos sexuales ilícitos, sobre la comida, sobre el dormir o la televisión, etcétera, etcétera. Yo debo de tener control sobre eso porque eso me va a quitar el tiempo de yo tener mi mente concentrada en las cosas de Dios. Usted debe darle, hermano, órdenes. Ojo con lo que le voy a decir. Órdenes a su propio cuerpo. Si su cuerpo le pide un postre, o si le pide mucha comida, dígale, cállate ya. Ay, pastor, ¿cómo así? Yo no puedo comer. ¿Sabe usted que la gula es un pecado? ¿Sí? No coma lo que es necesario, lo que es bien para su cuerpo. Pero con esto quiero ilustrarle es que usted tiene la capacidad, el dominio. Yo me quedo aterrado con mi esposa porque ella me hace comida a mí y a la niña y ella no come. O sea, en la tarde, ella desayuna y almuerza, pero en la tarde ella no come, no porque quiera guardar la línea, sino porque ella tiene ese estilo de vida, esa disciplina. Y yo le digo, venga, cómase un poquito. Pero ella tiene esa capacidad de servir y vernos comer. Yo veo que otro sirve y empieza a comer y empiezo ahí como el niño. A mí no me va a dar. No, ya eso es por hacerlo reír para que usted se le vaya el sueño, ¿ok? Entonces, iglesia, hay que tener control. Dígale a su cuerpo, hey, cállate ya. Y ejerce la disciplina de hacer lo que es recto. Con eso quiero decirle que usted puede decirle a cualquier cosa que no sea buena, que te impida dar el fruto, dígale, hey, ya, no más, conmigo no. Yo tengo disciplina, amén. La disciplina en nuestra vida devocional. Tenga disciplina en su vida devocional y estoy convencido que con esto vamos a lograr dar el fruto del Espíritu Santo. ¿Estamos, iglesia? ¿Estamos, iglesia? ¿Cómo podemos desarrollar entonces el fruto de la templanza? Número uno, fijando nuestra mente en Dios y en las cosas buenas. Número dos, a través de la oración. Pues esta nos ayudará a tener, hermano, una relación cercana con el Espíritu Santo, quien a su vez, hermano, nos ayudará a llevar una vida de disciplina en todos los aspectos. ¿Sí? Y termino diciéndoles que si usted y yo ponemos en práctica estos dos puntos que le acabo de decir, vamos a tener la capacidad de dar el fruto total del Espíritu Santo. ¿Cuántos frutos hay? 9. La Biblia dice que es uno, pero con 9 virtudes. 9 virtudes. Examen de todo lo que vimos en esta serie. Los 3 primeros frutos son para... ¿Qué dijo hermana Noemí? Para con Dios. ¿Cuáles son esos primeros 3 frutos? Amor, gozo y paz. ¿Sí? Amor, gozo y paz. Número 2. Para relacionarse con... para relacionarse con otras o con otros, ¿sí? ¿Cuáles son esas tres virtudes que yo necesito de estar produciendo para poderme relacionar con los demás? Uno, paciencia. Dos, benignidad. Samuel, gánese ese botín hoy. Tercero, bondad. ¡Wow! Esa. Esos tres frutos yo debo de producirlos para con mi prójimo. Los tres primeros con Dios, amor, gozo y paz, paciencia, benignidad para con los demás. ¿Y cuáles son los frutos personales? Los que yo debo dar yo mismo. A ver, ayúdenme, ayúdenme, ayúdenme. Ah, a ver. Número tres, para relacionarme con nosotros mismos. Fidelidad o fe, ¿sí? Mansedumbre, templanza, que es equivalente a dominio propio. ¿Cree usted que le haga falta alguno de esos? Si usted cree que le hace falta alguno de esos, yo creo que hoy le podríamos decir a Dios con todo el corazón, con toda nuestra alma: Señor, ayúdeme a producir este que a mí me falta. ¿Por qué no te colocas de pie y le decimos a Dios algo en esta mañana? Digámosle a Dios algo en esta mañana. Yo creo que a mí me falta mucho. Me falta mucho. Pero lo bonito es que Dios dice que Él está acá en espíritu para interceder por nosotros con gemidos indecibles. Deje que el Espíritu mismo te ayude en esta hora. Y sé sincero con Dios. Y dígale: Señor, a mí me falta mucha bondad, me falta amor, o me falta gozo. Empiece a decirle algo a Dios ahí. Empiece a decirle algo a Dios. Empiece usted mismo en esta hora de la mañana. Empiece a decirle a Dios algo. Empiece a decirle a Dios algo. Adóralo, adóralo, adóralo, porque Él está aquí. Adóralo, adóralo, porque Él está aquí. Adóralo en esta mañana. Deja que el Espíritu Santo te ministre en esta hora. Que se rompa todo yugo, que se rompa toda atadura, que se rompa toda maldición, que se rompa todo género del enemigo que haya engendrado en nuestras mentes y en nuestros corazones. Porque hoy queremos disponer de nuestra mente. Hoy queremos disponer de nuestro corazón. Hoy queremos disponer nuestro cuerpo, nuestra alma y nuestro espíritu para que nuestro cuerpo se convierta en un templo, en el templo del Espíritu Santo, para que tu corazón se convierta en un altar encendido para Dios, para que tu mente en esta mañana sea transformada y renovada, no conformada a este siglo, sino transformado por la renovación del entendimiento, para que podamos comprender cuál es la buena voluntad de Dios, agradable y perfecta. Deja que tu cuerpo, tu ser en esta mañana, preséntaselo a Dios, suéltaselo a Dios y dígale: Dios, haz de mi vida un instrumento para tu honra y tu gloria. Adóralo, adóralo, adóralo, adóralo, porque Él vive. No le dé miedo, mi hermano, no le dé miedo colocarse en las manos de Jesús. No le dé miedo colocarse en sus manos en esta hora. Deja que Dios te ministre en espíritu y en verdad. Gracias, soberano Jesús. Gracias, soberano Dios, por tu amor, tu bondad y tu misericordia. Gracias, Señor Jesús.
1: Hay una fuente en mí.
0: Gracias, Jesús.

0: concentrar en un momento muy solemne en esta hora. Y quiero que usted guarde compostura y reverencia frente a lo que vamos a hacer, porque es traerle a Dios de lo que hemos recibido de sus manos, de eso le vamos a dar hoy. Él te dio fuerzas, te dio salud para que trabajaras, produjeras. Y en esta mañana vamos a dirigirnos con toda confianza de que Él está aquí, como estuvo en ese momento en que todo Israel traía ofrendas y diezmos al arca. Y Él mira, y Él mira, no el número del billete, no el número, no el monto, sino la intención de tu corazón. ¿Sí? La intención del corazón. Por eso Dios dice, cuando tú traes tu ofrenda al altar y te acuerdas que tu hermano, no que usted, sino tu hermano, tiene algo contra ti, no me presentes esa ofrenda. Ve primero y reconcíliate con tu hermano. Y ahí sí ven y tráigame los 100 pesos. Ese es el Dios que esta mañana está acá con nosotros. Por eso dije, es un momento tan solemne que usted y yo, con respeto y reverencia, nos vamos a dirigir hacia esta arca de las ofrendas y vamos a traer, hermano, lo que Dios le haya colocado en su corazón. Es un momento solemne. Bien pueda, hermano, vaya pasando. Vaya pasando ahí mientras que el piano va sonando. Usted y yo nos acercamos al altar y le traemos a Dios lo que ha puesto en tu corazón. David decía, de lo recibido de tu mano, de eso te damos. De eso te damos. No importa si es mucho o es poco, lo que interesa es la intención del corazón. Su presencia está aquí, te adoramos, Señor. Y te doy gracias, Señor, por los empleos, por la salud, todo lo que has hecho en esta iglesia. Bendecimos a las personas que nos ven y nos escuchan a la distancia. Bendiga, Señor, sus economías. Bendice también, Señor Jesús, la economía de este pueblo acá en este lugar, soberano Jesús. Gracias, Rey del cielo y de la tierra. Muchas gracias, Jesús. Qué bonito cuando podemos darle a Dios. Y sabía usted que Él hace memoria. Cuando usted y yo le pedimos algo, Él hace memoria de tus ofrendas.
1: Amén.
0: Amén. Bueno, hermanos, para el próximo miércoles, Dios mediante, tendremos culto general. No se lo vaya a perder. Sí, próximo domingo, escuela dominical. Y vamos a hacer una oración también para despedirnos, pero para orar también por sanidad, por Lady Murillo. Vamos a orar por Lady Murillo. Hay un hermano que está muy necesitado, está en otro país y nos ha pedido oración. Vamos a orar para que Dios ministre allá a la distancia. ¿Cuántos creen que Dios puede traspasar las fronteras esta mañana? Que Dios ayude al hermano, que Dios sane a Lady Murillo en este momento, que Dios sane a nuestro hermano Omar, que Dios sane a nuestro hermano Jaime, que Dios sane a nuestra hermana Araceli, que Dios ministre a sus vidas en esta hora de la mañana. Y si usted sabe de alguien que también está quebrantado de salud, simplemente levante su mano, invoque el nombre de Jesús sobre esa persona. Amado Dios y Padre Celestial, Esta mañana te doy gracias, soberano Jesús, por la vida de estas personas. Amado Dios, los que he mencionado, soberano Dios de gloria, envío una palabra de fe, de unción y de poder sobre su vida en esta hora. Señor, levantamos, Señor, los nombres de estas personas y declaro que cualquier tipo de enfermedad que sea, no importa el género, en esta hora, yo coloco a los Yemí en tus manos, soberano Dios. Padre Celestial, que haya una sanidad completa en su cuerpo ahora mismo en el nombre de Jesús. Yo creo tu palabra, soberano Dios. A Lady, Señor, la colocamos en tus manos. Y aquellas otras personas que he mencionado, allá a la distancia, Señor, yo envío una palabra de fe, de poder y de unción en el nombre de Jesús y declaro sanidad.
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2: Sin darnos cuenta, podríamos sentir que el amor se ha ido. Las palabras que lastiman, los errores cometidos y la costumbre van desgastando la admiración y el respeto que un día nos tuvimos. El amor no crece solo, debe ser cuidado, protegido y alimentado. Requiere dedicación, detalles y palabras que muestren aprecio. Reconozca las virtudes y las cualidades que distinguen a su cónyuge. Exprese palabras de afirmación. Tenga gratitud por lo que Dios le ha dado y decida caminar al lado de la persona que ama. Es tiempo de reír juntos, resolver nuestras diferencias y disfrutar el recorrido. El amor nació para quedarse y brilla cuando es protegido. Le habla Sixto Porras de Enfoque a la Familia.
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0: Es la hora 12, 2 minutos.
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0: Señor. 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

0: Es la hora 12:36.
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2: En la pasada Navidad, leí una historia que sería jocosa si no fuera en sí una tragedia. La protagonista es Lynn Cassidy, mujer británica de 54 años, madre de dos hijos de 25 y 30 años y residente en Inglaterra. Ella, cada dos meses antes de Navidad, comienza a tomar pastillas antidepresivas para luchar con su estado de ánimo cada vez más en decadencia. Según los médicos, este comportamiento extraño es conocido como depresión temporal. La razón por la cual esta mujer se sumerge en esa depresión, escuche usted, es porque ella no acepta que Papá Noel no exista. Y no puede perdonar a sus padres, quienes le dijeron a la edad de 10 años que Papá Noel no era real. Cassidy, quien incluso tiene tendencias suicidas por esta razón, cree que la Navidad sin Papá Noel carece de todo sentido. Amigo, amiga, esta historia hace pensar en lo que es el poder de las creencias. Ellas llegan a ser tan fuertes y no importa que su objeto sea una mentira. Deberíamos hoy reflexionar en qué tan sano es lo que creemos en el corazón, en qué tan verdaderas son nuestras creencias. Muchos son los que creen en el dinero, en teorías puramente humanas, en religiones alienantes. Las creencias verdaderas solo vienen de escucharse la palabra de Dios. Así lo dice la Biblia, la fe viene por el oír de la palabra de Dios. Estas son unas palabras para ti. Escuche usted cuál es la mejor creencia. Dice el Evangelio de Juan, el que en él cree no es condenado, pero el que no cree ya ha sido condenado porque no ha creído en el nombre del unigénito Hijo de Dios. Señor, señora, joven y señorita, la mejor y más sana creencia, creencia que salva, es en Jesús.
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Nos deleitamos en tu presencia, Padre. Nos regocijamos en tu presencia. Tus redimidos, los comprados con tu sangre. Te adoramos, te amamos y nos deleitamos.

0: Es la hora 1:34 minutos.
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1: Te alabamos, Padre. Señor, tú estás buscando verdaderos adoradores. Yo te pido que esta noche tú encuentres en nosotros, Señor, verdaderos adoradores.

0: dale un aplauso a mi Señor. Porque Él es bueno. Porque Él es precioso. Señor, queremos reconocer en esta noche tu gran poder.
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2: Como seguidores de Cristo, constantemente encontramos que nuestras reservas emocionales y espirituales se agotan por causa de los desafíos de la vida en un mundo caído. En tales momentos, necesitamos el alimento para fortalecernos. En el Salmo 37, David nos alentó a fortalecer nuestros corazones alimentando nuestras almas. Él dijo: "Confía en Jehová y haz el bien, y habitarás en la tierra y te apacentarás de la verdad". Cuando la debilidad nos aflige, la seguridad y la tranquilidad de la fidelidad interminable de Dios puede darnos la capacidad para seguir adelante en su nombre.
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Es la hora 2:03. 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

Oh, si la palabra del Señor dice que el que habita al abrigo del Altísimo morará bajo la sombra del Omnipotente. Caerán a tu lado 1000 y 10,000 a tu diestra, mas a ti no llegará. Caerán a tu lado 1000 y 10,000 a tu diestra, mas a ti no llegará. No te sobrevendrá mal, ni plaga tocará.

0: Es la hora 2:33 minutos.
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1: Gracias, Señor. Gracias, Señor, por tu paz que sobrepasa todo entendimiento, que nos da felicidad. Cierra tus ojos y mira conmigo un momento al Señor.

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2: En Segunda de Reyes capítulo 5 encontramos a dos personas a las que les estaban pasando cosas malas. Primero, vemos a una muchacha de Israel que ha sido llevada cautiva por el ejército asirio. Segundo, vemos a Naamán, el comandante del ejército, quien tenía lepra. Aun cuando la muchacha tenía buenas razones para desearles mal a sus captores, en vez de ello, les ofreció ayuda. El profeta de Israel, Eliseo, dijo ella podía sanar a Naamán. Ansioso por curarse, Naamán fue a Israel. Sin embargo, estaba renuente a seguir las humillantes direcciones de Eliseo. Cuando finalmente lo hizo, fue sanado, lo cual lo llevó a proclamar que el Dios de Israel era el único Dios.

0: Es la hora 3:04 minutos.
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Señor, te amamos esta noche. Con amor eterno, Señor, tú nos has amado. Y nosotros, Señor, confesamos hoy que tú harás cualquier cosa por nosotros, porque nos amas. Canta conmigo.

noche tú te sientes sin salida. Quizá todas las cosas parece que están en contra de ti. Sientes un peso encima de ti. Pero Dios es especialista en imposibles. Él puede dar agua de la roca. Él puede abrir el mar rojo. Él puede dar cualquier cosa que tú necesites. Si solamente puedes creerlo, Él es el mismo Dios. Canta conmigo.

0: Señor, lo creemos con todo el corazón.
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1: Toda la tierra será llena de la gloria del Señor.

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0: Es la hora 4 en punto.
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2: Hable con su familia y juntos hagan una lista de las razones que tienen para dar gracias a Dios. Ser agradecidos da valor a la vida y sentido a lo que hacemos. Aprecie el alimento en la mesa, el abrigo que le cubre, el trabajo que tiene, las personas que le rodean y la salud que posee. El expresar gratitud hace que respetemos a los demás y que apreciemos nuestra realidad. Nos da alegría, contentamiento y genera un ambiente familiar más ameno. Decida ser una persona agradecida con Dios, con su familia, sus amigos y con sus compañeros de trabajo. Pero sobre todo, enseña a sus hijos a dar gracias en todo tiempo. Solo así aprenderán a disfrutar la vida. Le habla Sixto Porras de Enfoque a la Familia.
3: Visite enfoquealafamilia.com.

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1: Eres único, Señor. Eres hermoso.

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1: Hermanos, el Señor nos ha refrescado esta noche. Está derramando su Espíritu sobre nosotros. Nos está refrescando, nos está fortaleciendo, sanando, tocando, sanando matrimonios. El Señor está estableciendo su gloria en tu hogar. Y tú puedes hacer la diferencia también. Uno de nosotros, así como Cristo bajó de los cielos, uno solo bajó Él y tocó a multitudes con su poder y su gracia. Él también nos manda a nosotros a que toquemos a naciones enteras con su poder. Alaba su nombre, Señor, al cantar este canto.

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0: por lo que has hecho y por lo que harás.
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0: Amén. Gloria a su nombre. Den un aplauso bien fuerte a Él. Amén. Te alabamos, Señor. Estas palmas son para ti. Tú eres santo, Señor.
1: Es la hora 5, 2 minutos.
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1: Alto. Este es el momento de la reflexión para hoy. Con usted, Cornelio Rivera.
2: Isaac Newton es un hombre de gran importancia en el mundo científico, como resultado de sus investigaciones y conclusiones en cuanto a la gravitación universal, la física, la astronomía y el cálculo. Su nombre es instantáneamente reconocido y tenido en gran estima. Pero hay otro nombre del cual no muchos saben y que está íntimamente ligado a los resultados de las investigaciones de Newton. El nombre es Edmundo Halley. Halley ayudó a Newton en la corrección de errores matemáticos en sus investigaciones. Como resultado, es el nombre de Isaac Newton y no el de Edmundo Halley el que inmediatamente recibió el reconocimiento y que a través de los tiempos se ha asociado con estos descubrimientos. No hay muchos que estemos dispuestos a ser como Halley, listos para contribuir a lo que va a ser de beneficio a los demás sin importarnos que se nos dé o no el debido reconocimiento. Muchos años antes de aquellos eventos científicos del siglo XVII, vivió otro hombre llamado Juan. Cuando se le dijo que había otro que estaba haciendo lo mismo que él y que todo el mundo parecía estar yendo a él, Juan respondió: «Es necesario que él crezca, pero que yo mengüe». En su proclamación, Juan decía: «Viene tras mí el que es más poderoso que yo, a quien no soy digno de desatar encorvado la correa de su calzado». En comparación a la obra de aquel a quien él anunciaba, dice Juan, su trabajo era pequeño y él era tan pequeño que no era digno de realizar el más insignificante servicio a aquel que habría de realizar una obra sobrenatural en las vidas de los que creyesen en él. Indudablemente tú, en tu contexto, eres muy importante. Eres importante a tu familia, en tu barrio y quizás en tu comunidad, tu ciudad y tu país. Pero por muy importante que seas, hay alguien más importante que tú. A él debes dar reconocimiento. A él debes someterte y humillarte para que haga en ti la obra más importante de tu vida. Jesucristo puede y quiere cambiarte internamente, hacerte apto para el reino de Dios.
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1: Porque tú nos has pastoreado, Señor. Porque tú estás a nuestro lado. Tú cuidas de nosotros.

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1: Anhela mi alma estar en tu presencia y sentir tu amor.

0: Eres el amor de nuestra vida, Señor. Sin ti no podríamos vivir, sin tu presencia.
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0: Es la hora 5:35 minutos.
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Estamos confiados en ti, Señor. Junto a ti queremos estar, cerca de ti, todos los días de nuestra vida. Amén.

0: Aleluya. Sí, oh Dios.
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0: Es la hora 6:03.
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2: Bienvenidos a nuestro pan diario, también disponible en la página web nuestropandiario.org. El tema para el día de hoy, empezar joven. La lectura se encuentra en Proverbios capítulo 2. Hijo mío, si recibieres mis palabras y mis mandamientos guardares dentro de ti, entenderás el temor de Jehová. Adi estaba un poco preocupada. Un domingo antes de estar todos sentados a la mesa para almorzar, alguien había empezado a comer. Fue entonces cuando nuestra nieta de 3 años dijo:
3: «Todavía no oramos».
2: Le preocupaba que nos olvidáramos de dar gracias. Su preocupación era una buena señal, ya que demostraba que a su corta edad comenzaba a establecer uno de esos buenos hábitos que los padres les enseñan a los hijos como parte de sus instrucciones para la vida. Por ejemplo, esta pequeña rutina la ayuda a ver la importancia de la oración y de la gratitud, las cuales pueden ser un recurso poderoso para ella en los años que tiene por delante. No es fácil criar a los hijos en una era hostil a la fe cristiana. Los padres se preguntan cuál es la mejor manera de ayudar a sus hijos a confiar en el Salvador y a vivir una vida agradable para Él. Proverbios indica que una clave para orientar a los hijos es mediante la instrucción diligente de los padres, sobre temas tales como prestar atención a la sabiduría, buscar discernimiento, entender qué significa temer al Señor, recordar las enseñanzas de sus progenitores y lograr cordura. Estas cosas se convierten en hábitos cuando los padres instruyen y los hijos retienen esas enseñanzas. ¿Tienes hijos o nietos? Nunca son demasiado pequeños para empezar a enseñarles cómo vivir una vida sabia. Recuerda, el carácter de tu hijo mañana depende de lo que coloques en su corazón hoy.

0: Gracias por tu amor en la cruz, Señor.
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1: Queremos vivir completamente apasionados por tu amor.

0: gracias, Señor. Estamos apasionados por tu presencia, Señor, y queremos vivir adorándote, confiando en ti.
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0: su amor. Gracias, Señor. Gracias, Señor.
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